0: Rosa.
1: Atento, Rosa. Atento, control de acceso.
2: Copiando, Gina, copiando.

0: ¡Alucinante! ¡Impresionante! ¡Fabuloso!
1: ¡Oh! ¿Viste? De acá va a salir agua.
2: ¡Papá! ¿Esto
3: es lo que hay? Lo que hay a este lado, ¿eh? Más arena.
1: Se les recalca que la primer cuadro es para la gente ariqueña. Si son turistas, tienen que llenar el recuadro de arriba y el de abajo donde dice solo turista.
4: Atento. Este es un lugar muy bonito, con la costa, por eso la gente se para a sacarse fotos, ¿ves? El guardián de la América, pero por eso también es peligroso con la caída de rocas.
1: No puedo verme, es oscuro.
5: Yo sí quiero subir a la escuela.
1: Adelante.
6: Muy amable, gracias.

0: ¿Cómo estuvo? Te la ganaste, ¿eh?
1: Sí.
0: ¿Cuántas fueron?
1: Dos. No, las pude agarrar muy inside, pero igual se hizo algo. Estaba enroscando harto, eso sí. Había que agarrarla más de contracacho que así como muy outside.
0: La gata es inteligente, la gata se da cuenta que puede, porque se ha desarrollado, que puede y que puede ser campeón del mundo.
2: Ahí viene Lolita.
0: Dale, dale, dale, dale, dale. Arriba. Arriba, buena, buena, buena. Faltó mucho Lola.
3: 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Estoy tensa corriendo.
4: Y la primera como que la sentí un poquito más.
3: Sí,
4: pero la otra iba más amplia.
3: Pero tienes que relajarte más porque si no te vaya a trancar siempre.
4: Pero igual estuvieron buenas la ola.

0: Today, cafe, pana, dekhe, so. ¡La rica empanada! Café, empanada de queso, rica la empanada.
1: La empanada venezolana, rojo luca.
2: Vamos, patana, la heroica ciudad de Tana, nos vamos.
3: Ya
2: se va el bus. Cuatro luquitas nos vamos. Cuatro luquitas se va el bus.
0: Atagna, bus,
4: atagna. Dale, bus, atagna, bus, atagna.
0: Bus para atagna, bus para atagna. Atagna, atagna, bus.
5: Cana City, Cana City.
2: Ya se dio, estamos saliendo. Estamos saliendo, patana, bus. Ya me voy. Vamos a estar en un chat. Documentos, documentos, documentos, documentos. ¿Quién viaja? ¿Quién viaja por aquí? Por acá, señora Bus. Bodega, bodega. No, la otra bodega, con la otra bodeguita.
6: ¿Dónde lo vas a aplastar? ¿Qué se llama? ¿De solar? ¿No es solar?
4: Sí.
6: ¿No es solar?
0: Ya te lo vas a cerrar, porque no quiero.
4: Ya, vamos.
0: Ya, suba, suba, suba. Después yo no voy a ver asiento.
4: Ya, tú no, está en el último asiento, ya está en este vuelto.
0: Vamos, vamos, bus. Venga, venga. Venga,
2: venga. Venga, venga. Venga, venga. Venga, venga. Venga, venga. Venga, venga.
6: Mi mochila y el maletín. Esta vez la robaste al centro.
7: La Paz, La Paz, Bolivia. Buen día. Pase, pase. Buen día. Ya sale La Paz, Bolivia. La Paz, La Paz. La Paz, La Paz. La Paz, La Paz.
8: Y a esta hora, 8:38, nos vamos al interior del Centro Central Licenciado de Información.
9: Nosotros, ¿no? Sí, sí.
8: Información.
9: Nosotros, ¿no? ¿En qué momento? ¿En 25? ¿En 5 y en 6?
8: Sí, estamos haciendo un recorrido. A ver, maestro.
3: Tiene que tener un documento peruano vigente.
9: Sí, peruano tiene de ahí.
3: Ay.
9: Gracias. Listo. Gracias.

0: La paz, la paz.
1: Ahora sí vamos, Seña.
2: Ahora sí.
1: ¿Cuánto te falta?
3: A ver, compañero, en este momento saliendo el 20 y 21, rampa de espera, 22 y 23.
4: Su carnet vigente, por favor.
5: Dale, ¿cuánto falta?
1: A ver, ¿qué digo yo para acá? La banana está tan alto.
6: Lo veo vacío.
1: Tres acá.
6: Ya, por aquí.
1: ¿Completaste, Lucho?
4: Auto. Del menor, certificado de nacimiento, sí lo lleva. Ya, papá, mamá, ¿no es cierto? Ya, correcto.
3: ¿Cuánto te falta, Eric?
1: Dos.
3: ¿Taco? No, ahí nomás.
6: Ya.
3: 22.
1: Compañero,
7: ¿está lleno ya? No, me faltan todavía. Documento, por favor.
4: Pueden subir nomás y ocupar sus asientos, por favor.

0: Buenas tardes. Ahí está. Muchas gracias.
1: Buen viaje.
2: Gracias.
0: Hola, buenas tardes. Buenas tardes. Muchas gracias.
1: Hasta luego. Buen viaje.
0: Gracias. Que tenga un buen viaje.
1: Hasta luego.
0: Hola, buenas tardes. Hola, buenas tardes. Buenas tardes. Hola, buenas tardes. Buenas tardes. Buenas tardes. Buenas tardes. Gracias. Buenas tardes,
1: muchas gracias, que le vaya bien.
0: Buen viaje. Muchas gracias, gracias.
1: Hasta luego.
0: Gracias.
1: Buen viaje, gracias.
0: Hasta luego.
1: Buen viaje,
0: gracias. Que tenga un buen viaje.
1: Muchas gracias.
0: Buen viaje.
1: Gracias.
0: Que tenga un buen viaje.
1: Muchas gracias.
0: Buen viaje.
2: Gracias.
0: Muchas gracias, que le vaya bien.

0: puesto dos humedal aquí, puesto uno, cambio. Repito, puesto dos humedal aquí, puesto uno, cambio.
1: Puesto dos, cambio.
0: Sin novedad en desembocadura, estimado.
1: Copiado.
2: ¿Cómo camina?
3: Sí.
2: Un cangrejo, un cangrejo. Los cangrejos hacen un ladrillo. Mira una lagartija.
3: Está parada, ¿viste?
2: Sí.
3: Ahí se movió.
4: Ahora vamos a hacer el recorrido para ir mostrándole un poco lo que es la flora de la reserva natural.
5: Atento con las cosas que llevan en los bolsillos para que no se les vaya a caer un papel, algo.
6: ¿Tienen alguna consulta? ¿Algo?
2: ¿Se acuerdan dónde vienen algunas aves? ¿Pregunta?
5: De Estados Unidos.
2: Con décimas para la prueba.
6: ¿Primera vez que vienen a un humedal? ¿Nunca han visitado ningún humedal, nada?

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2: Atento García, García, García. García, por favor, ¿se puede acercar un rato a la tambor animado?
3: Ya, copiado.
2: Ya, ok, 10-4.
4: Casero, ¿qué vas a llevar, caserito? Hola, casero, ¿qué vas a llevar? Consulté, mandarina, naranja, manzana, frutilla, casero, sandía.
5: A Luca, mil, caserito, no va, mil pesos, caserito.
6: Casera, ¿qué te va a llevar? ¿Qué anda buscando, casera? Manzana, mandarina, naranja, casera. Hay pere aquí, casera, ¿qué le faltó?
7: Lleve quesito de cabra, de vaca. Lleve tomate, lleve morrón, lleve papaya.
8: No, aquí una grande vale 4.500, la chica vale 1.800 pesos. El de baja, 8.000 el kilo.
9: Medio,
8: ya te atendió, sí.
10: Caserita, consulte, sin amargo, saladita, rellena, sajada, picle. Casera va a llevar aceite de oliva, concentrado, maní. ¿Quiere ver la aceituna? Con amargo, sin amargo. Tengo el viagra nortino, tengo la aceituna triple X.
4: Gracias, casera.
11: La negra 2.500.
4: ¿Qué es mi caserita? Plátano, mandarina, casero, ¿qué va a llevar, caserito?
12: Gracias, casera.
4: Gracias.
10: 4, 6, 8, no tengo de 5.
4: 1.900.
13: ¡Ánimo!
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15: 3 kilos, papi.
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17: Una naranja. Jugo naranja, casero, jugo naranja. Jugo naranja, casero, jugo naranja.
18: Jugo
17: naranja, casero, jugo naranja.
4: Tengo almuerzo, almuerzo casero, almuerzo. ¿Hay almuerzo caserita? Tengo sartita, milanesa, arroz chaufa, silpancho. ¿Ha servido casera? ¿Se lo mostramos? Hay arroz chaufa, chicharrones. ¿Caserita?
19: Comida caserita, chicharrón de pollo, sarta, pollo grosso, lenteja, caserita, dos.
20: Gelatina con leche condensada.
21: ¡Gelatina! Brocheta, empanada, pastel de choclo.
22: ¡Hay empanada!
21: Uy, que la tura de caserita, fresquita los jugos.
4: Hay chicharrones, milanesa y silpancho caserito para llevar almuerzo.
20: Hay almuerzo casero para llevar almuerzo.
23: No
12: unos 10.
13: Ya, gracias. Gracias, Lacero.
15: Chirimoya, mandarina, manzana.
5: Lucas, mira, la cerita, no, va.
2: Lucas.
13: La fila, los mil.
5: Con amargo, sí.
18: Mira, ¿viste? ¿Y los pacaritos? ¿Los viste también? ¿Los más conejitos ahí?
5: ¡Mira, qué bonito!
2: Alimento vivo no lo ha llegado.
5: No, mira qué lindo los animales.
13: Mira los conejitos.
5: Qué lindo.
23: ¿Tres? ¿Cuántos querés? ¿Tres? Ya, porque después te voy a comprar así, ya.
5: Mira, abuela. Son cuyes.
13: Son cuyes.
2: Uy, mira, ese es un conejo.
5: Estoy viendo.
2: Conejo.
23: No, la deja más grande.
5: Pío, pío, pío. Ay, ya, pío.
0: Amigas y amigos, ya comenzamos a despedirnos el día de hoy. Les deseamos todas las bendiciones del mundo para que mañana sea un nuevo día con muy buenas pintas y muchas bendiciones para usted. Se lo desea Radio Emisora, La Voz del Agro. Muy buenas tardes. Hasta aquí nuestras transmisiones.

0: Exacto, 31.
1: Y después que abrir el restaurante.
0: El restaurante abrimos a las 6 de 28 ya. Sí, el día 28 ya, ¿eh? De allá pueden venir a comer el 28. Y ya se olvidan de nosotros.
1: ¿Ah, ya no estaréis vosotros?
0: No, el 31. Está 31. Sí, sí, pero yo vacaciones de siempre ya. Descanso. Ahí, azul.